0: Son las 6:17 minutos.
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Son las 6:21. 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

Son las 6:25. 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

0: Son las 6:29.
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Son las 6:36.

0: Son las 6:43.
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0: Son las 6:47.
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Son las 7:08. 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

0: Son las 7:11.
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0: Son las 7 y 24 minutos.
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Son las 7:32. 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

Son las 7:39. 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

Son las 7:44. 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

0: Son las 7:47.
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Son las 7:51. 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

Son las 7:55.

Son las 8:05. 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

Son las 8 y 8 minutos. 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

Son las 8:17. 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

0: Son las 8:20.
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Son las 8:22. 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

Son las 8:25. 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

0: Son las 8:28. 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

0: Son las 8:34.
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0: Son las 8:40.
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0: Son las 8:48.
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Son las 8:54. 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

cosa, ya que estamos recordando los ritmos de América, vamos a recordar también ritmos latinos, ritmos de nuestra América linda. Esto es algo de Chacha Latino.

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0: ¿Cómo que no? ¿No lo estás diciendo?
1: No, papá. Mira.

Señores, señores, permítanme un segundo, por favor. Quiero dirigir unas palabras. Esta canción que estamos grabando hoy, se la dedico como un pequeño homenaje a mi señor padre, a mi viejito, para recordar la agrupación que tenían ellos hace algunos años con sus primos y hermanos. Y la canción, ponme un re, por favor, ahí. Dice así,

Son las 6:33. 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

0: Son las 6:36. 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

Son las 6:44. 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

0: Son las 6:47.
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Son las 6:57. 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

0: Son las 7:10.
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Son las 7:39. 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

0: Son las 7:53.
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Son las 7:55 minutos. 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

0: Son las 8:03.
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Son las 8:08. 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

0: Son las 8:15. 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

Son las 8:23. 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
1: Son las 8 y 29 minutos. 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

son las 8 y 33 minutos. 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

0: Son las 8:51. 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

Son las 9:26. 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

Son las 9:33. 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

0: Son las 9:37.
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Son las 9:40. 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

Son las 9:58. 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

Son las 10 y 24 minutos. 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

0: Son las 10 y 27 minutos.
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0: son las 10:30.
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0: Son las 10 y 33 minutos.
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Son las 10 y 38 minutos. 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

0: Son las 10:45. 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

0: Son las 11:02.
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4: Los inicios no fueron fácil. 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
5: ¿Qué es lo que pasa? Que nos estamos alejando tanto que cada vez nos comprendemos menos.
3: El camino no fue fácil.
4: Íbamos a los bailes y no entraba nada de gente a los bailes. 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
6: 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Me roba el oso polar.
3: Y por fin acarició el éxito.
4: En el disco número 11, donde vienen temas, donde se desprenden temas de qué es lo que pasa, el manicero y cómo se mata el gusano, a ritmo de violín. 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
1: Así es, hola, ¿qué tal? Muy, pero muy buenos días a todo nuestro gentil auditorio que nos sintoniza a través de la frecuencia de La Morena FM cuando son ya las 11 de la mañana con 4 minutos. Arrancamos con el programa de Nelson Cancela en este martes 28 de julio del año 2026. Bienvenidos, señoras y señores, gracias a esta programación del número uno de América, Nelson Cancela, proyectando su buena música para toda nuestra gente bailadora que le encanta la buena música, ensayar y practicar los pasos tropicales para cuando venga por aquí Nelson Cancela, cerca de Coatzacoalcos y de la región sur de Veracruz, ponerse los mejores huaraches y a zapatearle durísimo en el centro de la pista. Bienvenidos, señoras y señores, con la bendición de mi Dios Padre Todopoderoso, Hijo y Espíritu Santo, damos inicio a nuestras labores en este día. Bienvenidos a la hora de Nelson Cancela con esto que dice y suena. Ay, no suena. Ahí está.

0: Son las 11:09.
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1: Son las 11 y 12 minutos. 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

0: Son las 11 y 15 minutos.
1: A través de la frecuencia de la Morena FM escuchamos tres éxitos musicales de Nelson Cancela en su programa de Échale Compá y esto que se llamó Congelado. Escuchamos La Troquita y por supuesto A Ritmo de Mi Violín.
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1: Vamos a continuar con más buena música a través de la hora de Nelson Cancela, proyectando lo mejor de su música y su repertorio de 11 a 12 del día a través de la frecuencia de La Morena FM. Bienvenidos sean todos y cada uno de nuestros queridos radioescuchas.
5: Hola Jorge Luis, buenos días. Otra vez nos abandonaste toda la mañana. ¡Hija! ¿Quién sabe dónde andabas, mi hermano? Pero qué bueno que ya estás con nosotros. Por acá seguimos escuchando desde la Nueva Calzada, el albañil Ruquimán. Mandando saludos también para mis amigos de allá del Estero del Pantano, para el Paisa, para el Caguamo, para mi amigo el Nelo, y un fuerte abrazo y un saludo para ti también, mi hermano, que tengas bendecido día. Gracias, bye.
1: Sale, Rookie Man, muchísimas gracias. Faltando 5 minutos para las 11 de la mañana, llegué aquí a la cabina, andaba fuera de la ciudad, me aventé un maratón en el volante de 120 a 130 kilómetros por hora. Yo no corro mucho, solo para rebasarle a viento a 120 para rebasar y luego agarro 90, 100, 90, 100. Pero ahorita sí le metimos la pata para llegar justo a tiempo al programa de Nelson Cancela. Mil disculpas, mis amigos, mil disculpas, pero muchas veces nos traen situaciones que no están dentro de nuestro horario. Y pues tenemos que ausentarnos algunas veces. Hola, buen día, amigo Jorge Luis Lucio. ¿Me puedes mandar saludos para mi prima Amanda Santiago Pérez, que te escucha allá en Nanchital, en la colonia Guadalupe Tepeyac? Te escucha todos los días de parte del indio amazónico, del amazónico, para la prima Amanda Santiago Pérez. Un fuerte abrazo hasta la hermana República de Nanchital. Ay, saludos por acá, muy buenos días, amigo Jorge Luis, aquí suena La Morena, la número uno de Coatzacoalcos, Veracruz. Oiga, amigo, quisiera hacerle una pequeña pregunta, si es que en realidad usted sabe si está abierto al público la isla Jurásica, el parque jurásico de dinosaurios que se encuentran allá en las gaviotas. Mire, la neta no, sigue cerrado, que iba a estar en mantenimiento, pero no está abierto. No está abierto y para qué hacerle, pues comentarle de lo que no sé, pero sí, yo he pasado por ahí, sigue cerrado, sigue según en mantenimiento. Esperemos que las autoridades nos informen para cuándo van a abrir el parque jurásico para llevar a los pequeñines, a los niños que son los que se emocionan con todo esto tan hermoso. Pero no está en funcionamiento el parque jurásico de las gaviotas hasta nuevo aviso. Ahí les comentamos a través de la frecuencia de La Morena FM. Dice por acá, también para saludos, dice, un saludo para Brazo Fuerte, para el Bigotes, también para la Muñeca Vieja, de parte del Avispón Negro, que los saluda en esta mañana, para la Marimar y el Zacatripas, de parte del Avispón Negro, el saludo para sus amigos y compañeros del volante en este puerto de Coatzacoalcos. Buenos días, Jorge Luis, Dios le bendiga, siga bendiciendo a usted y a todos los que están sintonizando su programa. Por favor, me podría, con mucho gusto, la canción de Cumbia de la Zorra de Nelson Cancela. Te agradezco, nos complazca con esa canción. Que tengas todos los días maravillosos, excelente día. Atentamente, Gaby desde Villa Allende. Te pasamos la zorra, Gaby, con mucho gusto, en este corte musical, ¿sale? Órale, pues. Vamos a enviar saludos también para... Me puede enviar un saludo para Antonio Zárate y en Román Marín de parte de Dani. Bueno, pues va para allá para Antonio Zárate en la calle Román Marín de parte de Dani, que están escuchando y disfrutando la buena música de la Morena FM en la hora de Nelson Cancela.
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2: Son las 11 y 23 minutos.
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0: Son las 11 y 27 minutos.
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0: A través de la frecuencia de la Morena FM, en la hora de Nelson Cancela, escuchamos Piel Candente, escuchamos La Zorra y, por supuesto, escuchamos lo más reciente en su lanzamiento musical, Se Hizo La Machaca.
1: Son las 11:31. 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
0: Así es, señoras y señores, esto es lo más reciente de su grabación de Nelson Cancela, lo mejor de su música, bailando tallao calientito de paquete para todo nuestro público que nos escucha, para que disfrute ese tema musical y, por supuesto, en la primera oportunidad, lanzarse al baile de Nelson Cancela para bailar, bailando tallao, lo más reciente en su lanzamiento musical. Leo Francisco del Taxi, el 821. Allá de Cosoleacá, que nos dice y nos informa.
5: Buenos días, Jorge Luis Lucio Sánchez.
0: A la orden, mi chabón.
5: En esta bendita mañana que nos regala el divino creador. Saludos, pues, bendiciones desde Cosoleacá, que Veracruz, México. A ti, a todo lo, la radiodifusora, a todos los que están en la frecuencia de la 90.1, reportándome aquí, escuchando la programación, como siempre, excelente, excelente, maravillosa. Ojalá que siga adelante cada día mejor.
0: Gracias, gracias.
5: Saludos, pues, ahí si nos pueden poner La Vecinita de Nelson Cancela. Échale, compay.
0: Ok, te la pasamos en este corte, mi chavo. La Vecinita, con muchísimo gusto, recordando esa vecina que me dice que está, que cállate los ojos, ¿verdad? ¿La del lado izquierdo o la del lado derecho? ¿Cuál de las dos? Buscando que escuche tu esposa y te tape el ojo llegando, ¿eh? ¡Hija! Hola, amigo Jorge Luis, muy cierto, nos abandonas mucho, pero que tengas un buen y bendecido día, cuídate mucho, saludos desde Puerto Esmeralda, atentamente Isabel, que siempre nos sintoniza a todo volumen. Hay otro saludito por acá, buenos días Jorge Luis, un saludote para el amigo Emilio, que está escuchándote. Emilio nos está escuchando y dice que le complazca con la Cómo se mata el gusano, que le encanta mucho. Ahorita se la pasamos en este corte musical, la de Cómo se mata el gusano con Nelson Cancela, por supuesto. Buenos días, Jorge Luis, bendiciones para usted. Quiero mandar un saludo para mi apá, el Tiracables, que anda contento porque hoy rompió récord. A el Dragón y sus guerreros, que no sé dónde andan, no los vi en el tiro también, al Changuito. Gracias, Jorge Luis, de parte de su amiga Lupita. Va para allá, Lupita, con mucho gusto, su saludo, sus felicitaciones, y esperemos que tengan el mejor de los días. Buenos días, señor Jorge Luis, favor de saludar al nene consentido, a Ian de Jesús, y si le puedes dedicar la canción del Oso Polar. Excelente tarde para usted, excelente día para ustedes. Gracias por estar siempre en sintonía con la frecuencia de la Morena FM. Para Ian de Jesús, un fuerte abrazo, y para él le vamos a enviar, por supuesto, la del Oso Polar, con mucho gusto. Pero antes vamos a escuchar lo más calientito de Nelson Cancela, que se llama Bailando Tallao.
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Son las 11 y 39 minutos. 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

0: Son las 11:42.
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0: Señoras y señores, este tema de cómo se mata el gusano fue que lanzó al estrellato a Nelson Cancela después de andarle buscando mucho durante 10 años aproximadamente grabando discos tras discos y no lograban identificarse con qué tipo de ritmo hasta que llegó cómo se mata el gusano y de ahí para arriba y para arriba y Nelson Cancela es un fenómeno en estos momentos con su buena música tropical para bailar y gozar al ritmo de Nelson Cancela. Continuamos con más música cuando escuchamos la de ¿y cómo se mata el gusano? Escuchamos también El Oso Polar y por supuesto escuchamos lo más reciente, lo más calientito, Bailando Tallao.
1: Las 11 y 46 minutos. 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
0: Así es, continuamos con más música en La Hora de Nelson Cancela, en su programa de Échale Compay, aquí en la número uno, la frecuencia de La Morena FM. Allá en el Naranjito nos escucha la señora Rosa Cárdenas. Le mandamos un fuerte abrazo a la señora Rosa Cárdenas, quien nos dicen que Ramón estará cumpliendo años, Ramoncito, el próximo 9 de agosto allá en Acayucan. Un saludo en especial también para Ramoncito y para Ángela Cárdenas, que el pasado 11 de julio, cumplió años Ángela Cárdenas y hizo un pachangón tremendo y fue invitada Rosita Cárdenas. Dice que se puso buena la pachanga, que cállate los ojos. También allí en el Naranjito nos escucha Rosita Cárdenas. Y en Acayucan, Ramón, que también nos dice Rosita que ya está siendo invitada para este evento de celebración de un aniversario más de Ramoncito. Los saludamos con mucho gusto anticipadamente. Faltan como 15 días para su fiesta, pero ya se está moviendo todo el pandero para celebrar en grande a Ramón allá en Acayucan, Veracruz. Un fuerte abrazo, señora Rosa Cárdenas, allá en el condado de Orange. Nos escucha todo volumen, fuertemente la mejor estación en FM y se llama La Morena, la consentida de todo México. Vamos a continuar con más música. Vamos a enviar saludos por acá. Nos dicen rápidamente el saludo. Buenos días, señor Jorge Luis. Saludos para doña Reina, esposa de Chanclón Bandán, que lo está escuchando en Villa Allende. ¿Será que me pueda complacer con la canción de La Chabela? Gracias y bendecido día. Con gusto se la pasamos La Chabela en estos momentos, ¿sale? Saludos, buen día mi estimado Jorge Luis, ya sabes, aquí el angelillo de descanso y a todo volumen con La Morena FM, pon el tema de Se Baila Jalao de Nelson Cancela, con gusto se la pasamos, también angelillo, gracias por estar siempre en sintonía con la mejor estación de FM y se llama La Morena.
4: Buenos días, Jorge Luis Lucio Sánchez y Chepe reportándose. Eso. Más vale tarde que nunca.
0: Toño.
4: Sale, aquí vamos a mandar un saludo para Lorenzo Estrada Morales, que está pasando un caso medio triste también con un enfermo.
0: Ah, no manches.
4: Sí, como yo también, me desactivé como más de un mes, porque también tuve que viajar a Jalapa, Veracruz, porque mi mamá también está enfermita y lamentablemente le amputaron su piernita, pues ya ni modo.
0: Uy, Dios mío, cuánto lo siento.
4: Es diabética y pues lamentablemente pues apenas llegué también de Jalapa, apenas me puse a trabajar. Como yo soy de Jalapa, Veracruz, pues la verdad pues le doy muchas gracias a mi Dios que salió con bien mi madre de la operación. Pues ya no completa, ¿verdad? Pero pues gracias a Dios.
0: Pero las tienes con vida, que es lo importante, Chepe.
4: Ni modo, así pasa esto. Para allá vamos todos y así te pasa a mi compañero ahorita. Lorenzo Estrada Morales también tiene un enfermo, una persona, un familiar internado en la 36. Y pues hay que pedirle a Dios que también le eche ganas y salga adelante. Antes, si nos puedes motivar tantito con una cancioncita.
0: Sí.
4: La de la guitarra, la guitarra y la mujer.
0: Sí.
4: La guitarra y la mujer, o la mujer y la guitarra, como tú le entiendas, como tú te la sepas bien. Y si no, pues ya la pusiste, pues ponme la de el gato Don Tomás, ¿no? El gato Tomás.
0: Gato Tomás.
4: Órale, por favor, gracias.
0: Ok, Chepe, cuánto lo siento, fuerte abrazo, ánimo, mi hermano, un fuerte abrazo para todos los que están pasando algo terrible con un familiar en un hospital. No, hombre, es tremendo estar fuera de un hospital esperando la información que las enfermeras y los médicos te den. Uf, de veras, qué fuerte es todo eso. Un fuerte abrazo, Chepe, ánimo. Lucio Sánchez, por favor, salúdame a mis compañeros Anel, Esmirna, Lucy, el Conchis, para Conchis, de parte de Eduardo. Claro que sí, Eduardo, un fuerte abrazo para tus compañeros y compañeras Anel, Esmirna es Lucy, Conchis, de parte de Eduardo, que nos escuchan a todo volumen. Para el conductor del taxi, el 4015, el Pache, que anda trabajando en esta mañana, le mandamos un fuerte abrazo, éxito por siempre, y échale gana, Pache, hay que triunfar en esta vida, sea como sea, la vida es una lucha constante, todos los días. Vámonos con Nelson Cancela, nos las pidió Rosita Cárdenas del Naranjito, y se llama Gracias por llamarme ahora.

0: Son las 11:55.
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0: A través de la frecuencia de la Morena FM escuchamos tres excelentes temas musicales. Ay, ay, ay, corazón. Nos agarró la garraspera nuevamente. Ok.
1: Las 12 y 2 minutos. 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
0: Así es, señoras y señores. Nos agarró la garraspera. Que cállate los ojos. La pidieron la yaquecita, con mucho gusto se la enviamos a la gente linda que por ahí nos escucha a través de la frecuencia de la Morena FM. Bienvenidos, señoras y señores, vamos a... Ya son las 12 con 3 minutos, ya casi nos vamos en la hora de Nelson Cancela, saludando por acá rápidamente. ¿Para quién? ¿Pero qué, jejo? Vamos a ver, vamos a escuchar. Bueno. Hola, me regalas la de la yaquecita, saludos al Departamento de Limpia Pública, que por ahí nos están escuchando a todo volumen. Buenos días a esa hermosa voz. Si me puede felicitar a Tommy, de parte de una admiradora con el oso polar. Ya la pasamos, el oso polar. Ahorita viene la yaquecita y vemos a ver qué tema más te pasamos. ¿Sale? Órale, pues. Buenos días. Me puede saludar a la señorita María Yamilet Márquez López, que está cumpliendo años, 19 añitos el día de hoy. Le manda muchas bendiciones de parte de sus papás, de las frutos de la revolución. Así que vamos a enviarle las mañanitas a la cumpleañera. Se llama María Yamilén López, Márquez López, que está cumpliendo años el día de hoy.

0: Así es, señoras y señores, vamos a continuar con más música, saludando allá en la colonia Miguel Hidalgo. En la colonia Miguel Hidalgo nos escucha el señor Félix Méndez, para Esperanza, para Arturo y para Ángel, que nos escuchan a todo volumen. Mi gente de la Miguel Hidalgo, sabemos que muchos vecinos, muchos amigos por ahí nos escuchan a todo volumen, allá por la colonia Miguel Hidalgo. Fuerte abrazo para ustedes, éxito por siempre y gracias por estar en frecuencia de la más buena de Coatzacoalcos. Vamos a continuar con más buena música. Hay saludos por acá, nos dicen rápidamente, ya casi nos vamos. El Chepe Chepe nos informa a través de un mensajito de voz.
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0: No, hombre, fue que prendí el clima, pero no me di cuenta que estaba 16, entonces nos está afectando, ¿sale? Esa garganta, ¿qué ondas con tu voz? Jorge Luis, toma tequila con limón y un poco de ron. ¡Hija! Parte del show, hombre, aquí no escondemos nada, que aquí, que allá, que más aquí, que más acá. Somos humanos, nos podemos equivocar, nos podemos arrepentir, nos podemos llorar tocho morocho, así que no se preocupen, hombre. Es parte del show, como dice un amigo, cuando estudiaba la secundaria no decía show, sino decía show, es parte del show. Bien, ya casi nos vamos en la hora de Nelson Cancela, 12 del día con 6 minutos, vámonos con la yaquecita y vamos a presentarle otro temita por ahí que nos pidieron con mucho gusto a través de la frecuencia de la Morena FM. Bienvenidos, señoras y señores, gracias. Ahí está otra vez. Ay, Dios mío, que este clima está durísimo. Hay que apagarlo mejor porque me está afectando tremendamente la voz. Ahí se fue. Ya lo apagamos, ahora sí, vamos a continuar con más música. Hay un saludo más por acá, nos dicen rápidamente para... Pablo Barrientos nos envía un mensajito de voz.
2: Buenas tardes, José Luis.
3: Ándale, toma tequila. Eso es parte del show. Saludos para Lupita, para DVD, para...

0: caballo, para este Rey Bill y para Fernando Chaparro. Saludos para todos los de Limpia Pública.
1: Sale, Pablito, un fuerte abrazo para ti y para tu familia y tus amigos. Por ahí tengo una botella, pero no es tequila, es de las que traen de Oaxaca, hombre, ¿cómo se llama? Mezcal, de mezcal. Vamos a ver si se nos quita con el mezcalito. ¿Se me quita o se me olvida por un rato?
2: Hola, buenas tardes. Soy nuevo. Acabo de escuchar el número telefónico del WhatsApp.
1: Eso está bueno.
2: Soy de aquí de Nanchital, Taxi Movimiento 352 de Nanchital, Veracruz. Buenas tardes. Pónganse una rolita ahí de cualquiera de Nelson Cancela.
1: 352 de Nanchital.
2: Soy el señor José Alfredo Jiménez. Buenas tardes. Alfredo.
1: Pero tú no cantas ni en la regadera, ¿verdad, José Alfredo? Un fuerte abrazo para José Alfredo Jiménez desde la hermana República de Nanchital en el taxi 352. Nos escucha a todo volumen. Ya va para adentro para la lista de los que nos deben, ¿eh? Va para adentro, mi chavo. Ok, muchísimas gracias. Vamos a continuar con la música. Ya casi nos vamos. Envió otro saludito, ¿sí? ¿Otro?
2: Soy el señor José Alfredo Jiménez. Buenas tardes.
1: Ah, ok. Del 352 de Nanchital, José Alfredo Jiménez. No canta, pero ni la regadera. Pero él tiene ese nombre de un señor. No, no, no, no. Dice por acá, té de tequila. Es muy bueno. Té de tequila. Oye, está bueno eso, ¿eh? Hay otro mensajito por acá.
3: Bueno, bueno, bueno, bueno, bueno, bueno, bueno, bueno. José, bueno, bueno, hace falta un tequilazo, hermano. Aquí estamos reportando al ingeniero Barrada.
1: A ver, ingeniero Barrada, permítame tantito. Échele, mi chavo, échele.
3: Barrada, desde el gas, el pollo. Saludamos a toda la banda gasera cachuda de Coatzacoalcos. Aquí
1: así toma recomendaciones, ¿eh?
3: Aquí andamos en el centro, modelando las morenas. A ver si nos puedes conversar con la de Bronco, Naila, por favor.
1: Ahorita terminando el programa, ¿sale? Y te la pasamos con mucho gusto. Vamos a enviar saludos para Mari y para su novio Enrique, que están súper enamorados. Estos chamacos ya se quieren casar, ya quieren hacer boda y hacer un pachangón que cállate los ojos. Para Enrique, de parte de su novia Mari, que lo quiere y lo ama muchísimo.
4: Alcohol del 96 con un cerillito, Jorge Luis, para darle lumbre a la sacatonera esa que traes.
1: Sí, ¿verdad?
4: En la garganta. Porque no es poquito, se ve que es un sacatonal, no, pues, como debe de ser.
1: Que entró la secretaria y me perdió
4: el pollito clima. Embrujado.
1: Sale, pollito. Entró la secre, prendió el clima, no me preguntó y taralán, pero bien fuerte, y sí me cerró la garganta de balazo. Nada más pelaba yo los ojos y nada, mi chavo, no salía la voz. Nada, pero nada, como dice Panchón. Buen día, Jorge Luis. Saludos para Nicho, que viene desde Chinameca a chambear aquí en el Rancho Alegre 1 para sacar para la chuleta de parte del terrible Israel. Nos escuchan a todo volumen.
5: Échate un mezcalito.
1: Un mezcalito. No, yo tengo un... ¿Qué le dije? Creo que es mezcal, ¿verdad? Ya tiene como 3 años que está esa botella ahí abajo de la cama. Vamos a buscarla al rato. Mezcal o pulque. Algo bien mamalón. Alcoholímetros de Oaxaca. Alcoholímetros de Oaxaca. Como la araña fumigada. Para puros escuadrón de la muerte. Sí, este es para puro escuadrón de la muerte. Lo de el escuadrón de la muerte toman alcohol de heridas, ¿verdad? Del tapa azul. Ese es malísimo, mi chavo. Malísimo. Sí, te lo recomiendo de que te tomes un tequila, nos dice Isabel. Ah, que hay que tomarlo entonces. Vamos a tomar las recomendaciones de nuestro querido auditorio, ¿sale? Órale, pues, señoras y señores, y hasta aquí la intervención de un servidor, Jorge Luis Lucio Sánchez, se despide en estos micrófonos en la hora de Nelson Cancela. Nos vamos con la yaquecita y con otro tema más de Nelson Cancela, el rey del bar.

0: Así voy a terminar si me tomo el mezcal ese que tengo abajo de la cama allá en mi casa. Borracho, borracho. No, ya no va a decir, ah, ese locutor es borrachísimo. Nada, mi chavo, no tomamos. Vamos a... ya nos íbamos, pero pues por acá nos enviaron mensajitos de voz y toda la onda dándonos la receta para la garganta, pero fue el clima que me afectó demasiado. Ahorita hace un calorazo aquí en la cabina, pero aquí estamos echando el cotorreo. Ay, a ver.
1: Jorge Luis, ahí con la Cheli, tiene mezcalito para esa garganta. Se manda saludos, Felipillo.
0: Sale, Felipillo, muchísimas gracias por tus recomendaciones. Por acá hay otro mensajito de voz también.
2: Para todo mal, mezcal, Jorge Luis Lucio Sánchez.
0: Ya ni lo sabes.
2: Para todo bien también.
0: Ya ni lo sabes, Avizón. Ahora sí, borracho, borracho. Adiós, que te mejores, dicen por acá. Gracias, muy amable. No, fue el clima que me afectó porque ando bien. Tuvimos que viajar el día de ayer fuera de la ciudad y ahorita veníamos, pero durísimo en carretera para llegar a tiempo a la hora de Nelson Cancela en su programa exclusivo de Nelson Cancela. 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Ya nos vamos, gracias, que la pase muy bien, Nelson Cancela, y esto que se llama El Borracho, suéltala, que está buenísima.

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2: Son las 12:21.

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1: Son las 12 y 55 minutos.
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1: Es la una y un minuto.
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0: ¿Sí?
1: Le dice al ujier que no me deje salir a un señor que hay ahí, un tal Leobaldo.
0: Ah, un tal Leobaldo también. Lo metemos en el calabozo.
1: 50 pesos de multa.
0: 50 pesos de multa. Está bien. Para que se lo coma en bocadito.
1: Sí. Hoy me siento regular.
0: ¿Ah, sí?
1: No, me siento así con el cuerpo medio cortado.
0: ¿No será que le está dando vueltas un catarro?
1: ¿A quién?
0: A usted.
1: ¿Cómo me va a dar vuelta un catarro a mí? ¿Usted se ha figurado que yo soy un hula hoop?
0: No, señor juez, pero como todo el mundo dice por ahí que el cambio de tiempo ha traído muchos catarros.
1: ¿Y a mí qué me importa que haya traído muchos catarros?
0: Que a lo mejor le da uno a usted.
1: ¿Y por qué me va a dar uno a mí si yo no le he pedido ninguno?
0: All right, señor juez, tiene usted razón entonces. ¿Cuánto me pongo de multa?
1: No, nada. Hoy vengo benévolo y no le voy a poner multas a nadie.
0: Ah, no, así que no me va a poner multas.
1: No, hoy voy a poner días nada más.
0: Óigame.
1: A ver qué caso tenemos para hoy.
0: Un titulado profesor de idiomas que viene acusado de estafa por sus alumnos.
1: ¿Y por qué lo acusan de estafa a sus alumnos?
0: Porque le cobra 10 pesos a cada uno por enseñarles a hablar inglés y luego no les enseña nada.
1: Entonces lo que hace ese profesor es robarle el dinero a su discípulo.
0: Bueno, parece que sí.
1: Pues llame entonces a los complicados en ese discipulicidio.
0: Felicidades. Enseguida, señor juez. Luz María Nananina.
2: Aquí como todos los días.
0: Simplicio Bobadilla y Comejaiba,
2: servidor.
0: José Candelario Tres Patinas.
2: ¡A la rea!
1: Bueno, vamos a ver si hacemos justicia. ¿Quién es el acusado?
2: Tres Patines, señor juez, que se ha metido a profesor y no ha estafado a Simplicio y a mí una pila de gente más, también la ha estafado.
1: Pero será posible, Tres Patines, que no haya manera de que usted se comporte como es debido.
3: ¿Pero por qué me dice eso a mí, señor juez?
1: ¿Por qué va a ser? Mire, antes de esto, señores, ya vino. Quítemele la multa. A Leobaldo, de 50 pesos, porque ahora me enteré que él vino acusando al profesor también.
0: Ah, está bien.
1: Sí. Hasta los muchachos vienen acusándolo. Lo suyo es algo serio. ¿Usted no piensa trabajar nunca?
3: No, chico, la verdad, acaso, hablándote con la rabia que me caracteriza, yo no puedo pensar en eso.
1: ¿Por qué?
3: Porque el médico me ha dicho que no piense nunca en cosas desagradables, ¿tú comprendes?
1: ¿Y quién le ha dicho a usted que trabajar es una cosa desagradable, Tres Patines? ¿Usted no sabe que el trabajo dignifica al hombre?
3: ¿A qué hombre?
1: A todos. ¿Usted no tiene orgullo ser un hombre trabajador, secretario?
0: Sí, señor, ¿cómo no?
1: ¿Usted no siente orgullo en ser una mujer trabajadora, Nananina?
2: Claro que sí, señor juez.
1: ¿A usted no le produce orgullo ganarse la vida trabajando, Simplicio?
2: Desde luego que sí, señor juez.
1: ¿Entonces qué le pasa a usted, Tres Patines?
3: Que yo no soy orgulloso, chico. Eso es lo que me pasa a mí.
1: Óigame, Tres Patines. ¿Usted no sabe que al no trabajar está faltando usted a un mandato divino?
3: Que yo estoy faltando un mandato divino.
1: Sí.
3: ¿Y eso por qué?
1: Porque Dios le dijo al hombre, ganarás el pan con el sudor de tu frente.
3: ¿A qué hombre le dijo eso?
1: Adán.
3: Pues si se lo dijeron a Adán, que trabaje Adán, chico. A mí no me han dicho nada de eso.
1: ¿Cómo
3: chico?
1: Que no,
3: ni Tres Patines. Ni me han mandado telegrama ni recado de ninguna clase.
1: ¿Cómo chico? Que no, Tres Patines. Usted no sabe que todos los hombres tienen que trabajar para ganarse el pan de cada día.
3: Sí, pero es que yo resolví ese problema.
1: ¿Cómo lo resolvió?
3: No comiendo pan, chico.
1: ¿Y usted cree que eso se resuelve no comiendo pan?
3: Hombre, claro que sí, chico. Lo que dijo Dios no fue que uno tenía que ganarse pan trabajando, ¿no es eso?
1: Sí.
3: Bueno, pues en lugar de pan, ¿sabes lo que como yo?
1: Sí.
3: Boniato pasado por agua, chico. Y como de boniato nadie dijo nada, yo no tengo problema de ninguna clase.
1: Secretario, póngale 10 pesos de multa a Tres Patines en nombre del sindicato de panaderos.
3: Bueno, ¿y qué, chico? ¿Me lo paga el sindicato de boniateros? ¿Me lo paga?
1: No, no paga usted.
3: ¿Pero y eso por qué, chico?
1: Sí, porque me da la gana a mí.
3: Ah, bueno, ya esa es una apreciación muy particular tuya.
1: Le cayó mal eso, ¿no?
3: No, está bien, está consciente, la verdad.
1: A ver, Nananina, ¿qué les hizo a usted de Tres Patines?
2: Nada, que le estafó 10 pesos a cada uno de nosotros siempre, señor juez.
1: Ajá. ¿Cómo que? ¿Le estafó? ¿Cómo
2: y nos que estafó 10 pesos a cada uno de nosotros?
1: ¿Y cómo les estafó esos 10 pesos?
2: Pues ante todo, señor juez, hágame el favor de leer este anuncio que salió en los periódicos.
1: A ver, Profesor J.C. Tres Patines.
3: ¿Tú sabes quién es ese?
1: Sí, usted.
3: ¿Qué te lo digo?
1: Se ríe.
3: ¿Eh?
1: ¿Pero quién me lo va a decir, Tres Patines?
3: ¿Sí?
1: ¿Ese no es su nombre?
3: No, chico.
1: ¿Cómo que no?
3: No, chico, el nombre mío, ¿tú sabes cómo es?
1: ¿Cómo?
3: José Candelario, chico. Y ahí nada más que dice JC.
1: Sí, pero yo sé que JC son las iniciales de José Candelario.
3: ¿No me quiere que lo diga eso?
1: No necesito que me lo diga nadie, Tres Patines.
3: Lo adivinaste, ¿no?
1: Porque eso se cae de su peso.
3: ¿De qué peso?
1: Del que le voy a

0: poner de multa.
1: Ah.
0: Póngaselo ahí, secretario.
2: Pero óyeme, viejo, ven acá, chico.
0: No, que es... cállese la boca. Y déjeme acabar de leer. Y no me diga chico ni viejo, ¿yo? Tráteme con más respeto, señor.
2: Si yo te lo dije, lo he tratado con respeto, chico.
0: Ah, bueno. Déjeme leer aquí. Profesor J.C. Tres Patines. Especialidad en idiomas. Enseño el inglés por 10 pesos. ¿Usted puso este anuncio en los periódicos, Tres Patines?
2: Sí, chico, eso le demostrará que yo hago lo posible por ganarme la vida honrosamente, ¿no?
3: ¿Qué cosa? ¿Usted no se gana la vida estafando a todo el mundo?
2: Bueno, sí, pero honradamente. Fíjese que hasta los anuncios en los periódicos y todo...
0: Momento. Sí. Explíqueme eso.
2: ¿Qué cosa?
0: Eso. Quiere. ¿Usted cree que se puede estafar honradamente?
2: Bueno, yo creo, señor juez, que cuando la estafa, por ejemplo, se prepara con sinceridad y uno actúa de buena fe...
0: Y uno actúa de buena fe.
2: Sí. Sin que haya, por ejemplo, mala intención.
0: Sí.
2: Y con el propósito de buscarse unos pesos para la asociación del asunto cuando... la que te mandan el recibo y tú dices... Ven a... No se puede hacer eso, ¿verdad?
0: Claro que no, Tres Patines. Estafar honradamente es una cosa que no la puede hacer nadie porque no hay ninguna estafa que sea honrada.
2: ¿Que no hay qué?
0: Ninguna estafa que sea honrada.
2: Oye, viejo, qué mala lengua tú tienes.
0: ¿Yo?
2: Claro que sí, chico. ¿Cómo vas a decir que no hay ninguna estafa que sea honrada? ¿Acaso tú las conoces a todas?
0: No necesito conocerla, Tres Patines.
2: Hombre, chico.
0: Estafa y honradez son dos palabras que no pueden andar juntas.
2: ¿Por qué, chico?
0: Porque chocan.
2: ¿Y qué, chico? También las guaguas chocan y cada rato pasan 5 o 6 juntas.
0: Póngale otros 5 pesos de multa, secretario.
2: ¿Pero por qué, chico? ¿Qué culpa tengo yo de que choque la guagua?
0: ¡Cállese la boca! No hace más que hablar bobería.
2: ¿Cómo bobería, chico?
0: ¡Póngale 10 pesos más! ¡Va a seguir hablando!
2: Pero si yo lo que estaba...
0: ¡50 más!
2: Mira qué manera de tratarlo a uno que viene aquí.
0: ¡10 pesos más! ¿Va a seguir?
2: No, me planto ahí, chico.
0: Dígame, Nananina, ¿qué pasó con ese anuncio?
3: Pues nada, señor juez, que Simplicio y yo queríamos aprender el inglés porque tenemos pensado irnos para el norte.
2: No me diga, de verdad que por fin van a ustedes para allá para viajarse los dos para el norte.
3: Sí, señor.
2: ¿Y eso? ¿Ya autorizaron otra vez la exportación de escombros para allá?
3: Sí, cómo no, pero usted no lo sabía.
2: No, yo no sabía eso.
3: Ah, sí, pues ya puede usted embarcarse cuando quiera, no le dé pena.
0: Bueno, ya.
3: ¿Qué ya? Cuando él me ofende a mí, ya.
0: No, pero si ya usted... ¿Ya usted se desquitó?
3: Ah, bueno.
0: ¿Ya usted le dijo que el escombro era él?
2: No pelees, que tú también vas en el viaje.
0: ¡Póngale! 100 pesos de multa. La cuestión es que ustedes dos se van para el norte, ¿no es eso?
3: Sí, señor. Yo me voy para Hollywood.
0: ¿Y usted también se va para Hollywood, Simplicio?
4: No, señor, no. Yo me voy para Boston.
0: ¿Para dónde?
4: Para Boston.
0: ¿Usted no querrá decir para Boston?
4: Bueno, sí. Se escribe Boston, pero se pronuncia Boston.
0: ¿Quién le dijo eso?
4: Tres Patines.
0: ¿Qué me cuenta? ¿Usted le dijo eso a Simplicio o Tres Patines?
2: Yo, no, hombre. Simplicio, tú me entendiste mal, muchacho.
4: ¿Cómo que te entendí mal?
2: Sí, yo no te expliqué a ti que la letra O en inglés se pronuncia de varias maneras.
4: Sí.
2: Bueno, pues la palabra Boston, hijo... ¿oye esto?
4: Sí.
2: La primera O es sorda.
4: ¡Ah, la primera es sorda!
2: Sí, la segunda es muda. De manera que se trata de una palabra sordomuda.
4: Bueno, ¿y cómo se pronuncia entonces?
2: Eso es poseña. Poseña. La palabra sordomuda no se puede pronunciar más que poseña.
0: No me diga. ¿Y usted es profesor de inglés, Tres Patines?
3: ¿Qué va a hacer, hombre? No es más que un estafador lo mismo en inglés que en todos los idiomas que hable él.
2: Eso no es verdad, señora. Lo que pasa es que usted es una... óigame, una discípula muy chaboruca que no aprende nada.
3: Señora. Ay, ¿qué voy a aprender? Si usted no enseña ni pescado frito, ¿qué voy a entender?
2: Que yo no enseño. Mira, ahí tiene un velocípedo que es...
0: ¿Qué velocípedo?
2: Que yo soy el maestro de...
0: Un discípulo.
2: Ajá. Simplicio. Simplicio, saluda al señor juez en inglés para que te oiga.
5: How are you, mister?
0: Very well, and you?
5: Bangang.
0: Eso de Bangang es inglés también.
2: ¿Cómo no va a ser inglés? Lo que pasa es que pobrecito Simplicio no lo pronuncia bien, chico.
5: ¿Cómo que no lo pronuncio bien?
2: No, hijo, porque en inglés no se pronuncia bangan. En inglés se pronuncia bangan, con acento en la H, chico.
0: ¿En qué H?
2: En la... delante, la palabra esa no lleva una H en algún lado.
0: No, señor, no lleva ninguna H.
2: Eso digo yo, que no lleva una H en
0: ¿Y entonces
2: lado.
0: Cómo me la va a poner en el acento en la H?
2: ¿Quién se lo va a poner?
0: Simplicio.
2: Niño, pero Serapio Silva. Te voy a poner de penitencia en un rincón mirando por la pared para que lo
3: ¿qué
2: sepa.
3: ¿Qué cosa? Todavía lo va a regañar después que usted fue quien se lo dijo, ¿verdad?
2: Usted no se meta, señora, que está hablando el maestro ahora.
0: ¿Maestro de qué, Tres
2: el
0: Patines?
2: El teacher, en inglés, teacher.
0: ¿Qué pitcher? Teacher. ¿Usted conoce las letras?
2: ¿Eh?
0: ¿Conoce las letras?
2: Sí, cómo no.
0: ¿Seguro?
2: Chico.
0: A ver, dígame, ¿cuáles son las vocales?
2: Las vocales son las que se pronuncia con la boca, ¿no?
0: Ah, sí. ¿Y entonces con qué se pronuncian las consonantes? ¿Con las orejas?
2: No sé. ¿Tú las pronuncias con las orejas?
0: ¡No, señor!
2: Las consonantes vienen a ser como si dijéramos... Bueno, en eso es que yo no estoy muy fuerte, ¿comprende? Pero en inglés no hay quien me ponga un país delante.
0: Ah, no.
2: No.
0: ¿Un país? No.
2: ¿Un país? No, ¿qué va? Yo tengo un sistema para enseñar los nombres de los estados americanos, que no se olvida más nunca.
0: ¿De veras qué sistema es ese?
2: Bueno, ahora tú verás. Simplicio, ¿de qué color es el mercurio cromo?
5: Colorado.
2: Ahí tiene un estado americano. ¿Qué cosa ponen en los tejados para que no entre el agua cuando llueve?
5: Texas.
2: Otro estado americano. ¿Cómo se llama tu hermana mayor?
5: Virginia.
2: 3. ¿Y la más chiquita?
5: Carolina.
2: 4. Cuando tú tienes sueño, ¿a dónde te vas a dormir?
5: Alabama.
2: Alabama, 5.
0: No, un momento.
2: ¿Eh?
0: Cuando tienes sueño no se va a dormir a Alabama, sino a la cama.
2: Sí, pero, hombre, lo primero que yo le enseño a mi alumno es a dormir en inglés.
0: Usted no enseña Alabama, nada, Tres Patines.
2: ¿No?
0: Y dígame, Nananina, ¿de verdad que se va usted para Hollywood?
3: Sí, señor juez, yo voy a ver si trabajo en el cine, ¿sabe? Porque me han dicho que yo tengo condiciones para eso.
2: Sí, ya lo creo. De...
3: Ay, ya ¿usted cree que me sea muy difícil llegar a Estrella?
2: No, hombre, que va a coger la ruta 2 que la deje en Estrella de la Coín.
3: Un momento, yo digo Estrella del cine.
2: Ah, no, ya eso no es tan fácil, ¿no?
3: ¿En qué quedamos? ¿Usted no dice que tengo condiciones?
2: Sí, pero en Hollywood tienen condiciones también, que la ponen. Mm. Y la condición primera es saber inglés, que usted no lo sabe.
3: Ah, sí, todavía me lo dice. ¿Y cómo lo voy a saber si usted me estafó los 10 pesos que yo le pagué para que me lo enseñara y no me lo enseñó?
2: No hable bobera, señora, que yo no le estafé a usted ni un solo centavo.
0: Bueno, eso lo vamos a aclarar ahora. ¿Qué le pasó con Tres Patines, Nananina?
3: Pues nada, señor juez, que nosotros vimos ese anuncio en el periódico y al ver que por 10 pesos nada más enseñaban el inglés, fuimos a ver a Tres Patines para que nos los enseñara a los dos.
0: ¿Usted fue con Nananina, Simplicio?
5: Sí, señor juez, sí. Yo fui con ella y le pregunté a Tres Patines. ¿Es verdad que por 10 pesos nada más enseña usted el inglés? Y él nos dijo que sí.
0: Perfectamente. ¿Y qué pasó?
3: Pues que yo, para aclarar bien las cosas, le pregunté. ¿Este inglés que usted enseña es un inglés bueno y correcto? Y Tres Patines me dijo que sí, que era un inglés magnífico.
0: ¿Y qué más?
5: Pues que nosotros le dimos los 10 pesos cada uno para que nos enseñara el inglés. Y entonces Tres Patines cogió el dinero, se lo guardó, abrió una gaveta, sacó un retrato de Winston Churchill y nos dijo, vaya, aquí lo tienen.
0: ¡No me diga! ¿Ese fue el inglés que les enseñó?
3: Sí, señor, de manera que Tres Patines nos estafó 10 pesos a cada uno de nosotros.
2: No estafé nada. Yo le dije que por 10 pesos le enseñaba un inglés magnífico. Y yo creo que Mr. Churchill, caballero, es un inglés correcto de primera clase, ¿no es así?
0: Sí, pero lo que usted tenía que enseñarle era el idioma inglés.
2: No, yo no he hablado para nada del idioma, chico. Yo decía en el anuncio que enseñaba el inglés por 10 pesos. Y yo enseño el inglés, porque Winston Churchill es inglés, ¿no?
0: Vaya, hombre. ¿Con qué es su manera de enseñar el inglés, Tres Patines?
2: Si tú quieres hacer un negocio conmigo,
0: ¿ah?
2: Por un peso nada más te enseño el chino, chico.
0: ¿El idioma chino?
2: No, el chino que lleva la ropa a casa.
0: ¿Y a mí qué me importa ese chino, Tres Patines? Usted es un estafadorcito.
2: ¿Por qué, chico?
0: Por muchas razones, Tres Patines. En primer lugar, ¿desde cuándo es usted profesor?
2: Bueno, chico, yo soy profesor de... No, si yo no soy profesor.
0: ¿Y entonces por qué dice usted en el anuncio que es profesor?
1: Busquen una persona y busquen un palo bueno para correr este pelado.
6: ¡No, no!
1: ¡Esta no te escapas, Andrés Sacón!
6: ¡No me maten!
7: Don Florencio, en los asientos de la silla de mi caballo traigo mucho dinero. Traigo un paño colorado lleno de 9 billetes. Se lo doy a usted con tal de que me deje huir. Ahora que los demás andan buscando el palo para colgarme.
1: ¿Quieres tantearme para pelarte?
7: No, don Florencio. Vamos a mi caballo para probarle que digo la verdad. Ahí tengo el dinero en una de las cantinas de la silla.
1: Vamos a ver si es cierto. A ver, ¿cuál es tu caballo?
7: Este colorado. Mire, aquí está el paño que le digo. Déjeme sacarlo.
1: ¿Dónde agarraste tanto dinero, Andrés?
7: Era de María Jesús. No quiero echarle mentiras. Yo se lo quité desde que estábamos casados y vivíamos juntos. Y lo tenía escondido en mi jacal. Fui por él porque lo necesitaba para huir muy lejos. Cosa que haré si usted me deje ir. Y ya sabe que este dinero es suyo. Es para usted. Yo no volveré a esta tierra ni a balazos, don Florencio.
1: Está bueno. Móntate en tu caballo y vete.
7: Devuélvame mi pistola y mete la suya. Somos buenos amigos, don Florencio.
1: Seguro, Andrés. Toma tu pistola. Monta tu caballo, espérate antes de que vuelvan a caos. Yo voy a hacer como que te fuiste en una de...
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0: Andrés Ausón arrancó su caballo en un galope violento, haciendo que Porfirio fallara sus disparos y ganándole bastante ventaja, porque el ojo de vidrio no esperaba aquello y tenía suelta la rienda de su caballo, que se espantó ante el arranque de Andrés, destanteando a su jinete. Para cuando Porfirio pudo controlar su caballo, un animal malo, adquirido sin interés en una ranchería cercana, ya Andrés Ausón le llevaba por delante una gran distancia. Sin embargo, en las partes que el camino era llano y recto, Porfirio divisaba a Ausón tendido sobre la montura para que no lo alcanzaran las balas, y le seguía disparando para ver si se asustaba y se detenía. Pero Andrés Ausón seguía corriendo a toda la velocidad de su caballo colorado.
1: No tengo salvación. Desgraciado, Porfirio. Ya me iba a matar. Peló la pistola y la levantó para dejarme ir la carga. ¿Qué? Un pozo. ¡Me caigo! ¡Me caigo por el animal! ¡Fuerte! ¡Oh! ¡Oh! ¿Qué contiene este pozo aquí? Ah, ya sé. Es una trampa para los animales malos. Tapan este pozo con ramas para simular. Y el oso o el tigrillo que pasa por aquí se va para el fondo. ¡Ah! Le echo arriba unas ramas de esas de la cerca de enfrente. Y aquí se va Porfirio de Narices. ¿Dónde viene? No se mira.
0: Aprovechando que Porfirio Cadena venía muy lejos, Andrés Ausón tuvo tiempo para prepararle aquella trampa de osos. Era un pozo amplio y profundo. De una cerca de ramas que se levantaba a un lado del camino, Andrés arrancó las suficientes para tapar el pozo, que no quedaba perfectamente cubierto. Pero Ausón sabía que Porfirio llevaría la vista hacia adelante, hacia donde él corría, y que no descubriría la trampa. Montó de nuevo en su caballo colorado y se arrancó a todo galope. Apenas era tiempo porque ya Porfirio venía galopando a unos 50 metros de distancia.
2: Allá va. Allá va el desgraciado. Yo creía que me llevaba más ventaja. Ahora sí que lo alcanzo. Voy a ver si de aquí me lo echo. No le hice nada. Va agachado sobre la montura. Pero lo tengo que alcanzar.
0: Cabalgadura cayeron dentro del pozo amplio y profundo. Tal vez esta circunstancia salvó de morir ahí a Porfirio Cadena, porque si el caballo le cae encima, lo mata. Pudo apresuradamente librarse del animal, que ya no pudo moverse.
2: ¡Ay! ¡Ay! ¡Chihuahua! ¡No vi este maldito pozo! ¡Ay! ¿Cómo pasó Andrés por aquí? Y no se lo llevó el diablo a él. ¡Ay, así! Él mismo me puso la trampa. Con toda seguridad que tuvo tiempo de tapar el pozo con esas ramas. ¡Ay! ¡Ay, me pegué aquí! Uy. Este animal está sufriendo. Debe haberse quebrado las patas. Lo va a quitar de sufrir. Es todo lo que puedo hacer por él. Poco duraste en mi poder, animal. Te mercé ayer y ahora te tuve que matar. No servías para nada, por cierto. Nunca pude alcanzar ese condenado de Andrés. ¿Se daría cuenta Andrés de que caí a este pozo? Porque puede venir a matarme aquí. Voy a ponerle los tiros que le faltan a esta mujer. No, Andrés Ausón no puede haberse dado cuenta de que caí a este pozo. Y si él mismo me puso la trampa, mejor quedará a huir que venir a rematarme. Se jugó muy águila. Si no, ya tuviera muerto. Ay, ¿cómo podré salir de este condenado pozo? Tengo la tazoga del caballo, pero ¿de dónde la puedo lazar? Puedo echarla hasta arriba del pozo, pero ¿qué gano con eso? ¡Ay, ay, ay! ¡Ay, ay, ay! Me duele todo esto donde caí. ¡Ay, ay, ay! Tengo que salirme de este pozo. ¡Auxilio! ¡Auxilio! ¡Socorro!

0: ¿Qué? ¡Andrés!
1: ¡Dame el dinero! ¡Dame el paño con el dinero, María Jesús! ¡O te mato a ti y a tu condenado huerco!
0: ¡Sí, Andrés!
1: ¡Pues ándale! ¡Prontito! ¡Qué me miras! ¿Dónde lo tienes? ¡Sácalo inmediatamente si no quieres quedarte aquí bien muerta! ¡Tú y tu hijo! ¡Ya lo habías puesto con llave, ¿verdad?
0: Tómalo. Ni siquiera lo he tocado. Nomás lo metí aquí en el trastero.
1: No te mato porque no vale la bala que iba a gastar con liquidarte. Y porque no quiero más enredos para que me cuchilleen la policía los rancheros. Y no cuente ya entre los vivos a tu hermano Porfirio.
0: ¡Andrés!
1: Tiene que haberse desnucado por ahí por el rumbo de Terreros. Le tapé con ramas una trampa de osos cuando venía el galope detrás de mí. Y el muy sonso se fue al fondo del pozo con todo el caballo. Despídete de tu hermano, matón y asesino. Porque al cabo, eso ha sido toda su vida. Y hasta luego, María Jesús. Me voy muy lejos de estas tierras, porque no va a guardar que me maten como un perro. Pero me voy satisfecho. Me llevo este dinero. Tú fuites mía, porque le fuites. Y me echa el plato a tu hermano Porfirio en mentojo de vidrio.

0: Roque, Andrés acaba de estar en casa hace unos minutos.
1: ¿Ese desgraciado aún?
0: Sí. Me quitó mi dinero y dijo que me despidiera de mi hermano Porfirio porque le había hecho una trampa a Diosos por ahí, paterreros.
1: Ay, no, caray. ¿Será verdad?

Y así soy noche. Y nada que me pueda salir de este maldito pozo. Ay, nadie me oye. Yo creo que no hay jacales por aquí cerca. Chihuahua. Ay, ya me amolé las uñas queriendo encaramarme para arriba, pero no puedo. ¿Qué fue eso? Se me figuró que había oído. Pero no. Yo creo que nomás se me figuró. Chihuahua. Sí. Es un animal malo. Debe ser un tiguerío. Viene olfateando el caballo muerto. Ahí está. Ahí está arriba. ¿Cómo le relumbran los ojos? Le puedo tirar con mi pistola. Pero si no lo mato inmediatamente, estoy perdido. Porque se deja caer al pozo. Y aunque esté herido, me hace garras para cuando se muera. Y aquí como me desviendo. No le tiro. Mejor me preparo con el...

0: Cuchillo. Ahí está. Ahí está agazapado arriba. Parece que se va a dejar caer sobre el caballo. Lo recibo con el cuchillo. O le tiraré con la pistola. ¿Qué será mejor? ¿Ya se va a dejar caer? ¿Ya? ¿Qué fue? Le tiraron de allá afuera. Se oyó como un disparo de carabina. El animal parece que cayó para un lado.
1: ¡Porfirio!
2: ¡Porfirio! ¡Porfirio!
0: Gracias a Dios. Estoy salvado.
2: ¡Aquí estoy! ¡Aquí estoy!

0: El desgraciado iba corriendo delante de mí y me llevaba mucha ventaja. Ese caballo muerto lo merqué por ahí en el banquillo cuando venía para el pueblo. Era un caballo malo como él solo. Pues dónde iba a alcanzar a Andrés, que fui en su caballo colorado como alma que lleva el diablo. Tuvo tiempo de pararse y tapar el pozo con ramas de la cerca esa de enfrente. Ahí se mira de dónde las agarró. Él vio el pozo porque venía acostado sobre la montura, para que no le metiera una de mis balas. Yo pues como venía mirando para adelante, para donde él iba, pues no lo vi de y me fui con tu caballo. De milagro no me aplastó el animal.
1: Juaca, se condenado. Yo tenía la puerta de la calle sin llave, ni le había puesto la aldaba tampoco, cuando vi de que entró y cerró la puerta muy fuerte. Llevaba el pistolón en la mano y me exigió que le entregara el dinero. Así no me mataba. Y mataba también a mi hijito. No hice más que caminar hacia el trasero, donde había alzado el paño con los centavos. Y al tiro como estaba se los di. No lo vamos a volver a ver nunca. Nomás eso era lo que quería, para irse a otras tierras el muy mondado.
0: Pues que no se vuelva a atravesar en mi camino. Porque si ahora se me fue, la otra ocasión lo mando al infierno.
1: Se le salió decirme que ya ni te contara entre los vivos porque te había echado una trampa de osos por aquí, por terreros. Y entonces me fui a la casa de Roque para que me ayudara a buscarte y darte auxilio.
2: Yo conozco tus caminos, Porfirio. Tan pronto, como me dijo tu hermana, te ibas a buscar en una trampa de osos por aquí, por terreros. Pues, más o menos me figuré dónde podría ser y no le cerramos. Nomás que oímos al tigrío y vimos que la cosa estaba fea. De buena suerte traba yo la carabina en los tientos y con tan buena suerte que le metí el plomazo en la paletilla.
0: ¿Eh? ¿Qué es eso?
1: Gente a caballo, manito.
2: Cuando se iba a quedar Andrés nomás encina. Hacer méritos con los hacendados que te quieren agarrar, poquito. Tengo la seguridad de que fue a decirles que aquí te tiene bien arrollar en una trampa de osos. Los rancheros vienen a toda Galope a agarrarte y con toda seguridad que Andrés viene con ellos para decirles dónde mero está el pozo.
1: Vámonos, manito. Te agarran y te matan.
2: No, ahorita no es bueno correr. Porque le dan alcance donde quiera. Aunque le prestáramos un caballo de estos, es mejor escondernos entre el monte, Porfirio. Y pronto, porque ahí viene. ¡Aúllos! ¡Aúllos aquí cerquita!
0: Sí, vamos a escondernos por aquí.

0: peleado. ¡Se peleó! ¡Miren el caballo muerto! ¡Alto el caballo ensillado que trae Bel! Lo que no me explico es el tiguerío este que está muerto aquí. ¡Lo mataría por Porfirio!
1: A ver, esta es la luz aquí, Ramoncito. ¡Alúzale aquí! ¡Acá para el espinazo del tiguerío, Ramoncito! A esta fiera no la mató Porfirio si hubiera estado dentro del pozo, porque entonces te hubiera metido el plomazo en la cabeza o en el pecho. Este tiro se lo metieron de lado. Miren, aquí entró la bala.
2: Buen tiro.
1: Este animal debe haber muerto luego, luego.
0: Entonces alguien vino a darle auxilio a Porfirio y lo salvó. Con razón, porque pues él solo no hubiera podido salir del pozo, como yo se los había dicho a ustedes. A mí se me hace que...
1: Oigan, ¿ves? ¿Cómo se me hace una cosa? ¡Tú nos has engañado!
0: No, don Florencio.
1: Tú debes el asesinato de Eulogia a tu misma esposa. Y quisiste hacer lo mismo con tu hijito Marcelo.
0: Eso no es verdad, don Florencio.
1: A mí no me digas que no es verdad, Montao. Tu hijito Marcelo, quiero hacer mi casa con mi familia, mientras el juez dice lo que debe hacerse con tu muchacho. Él confesó que te vio estrangular Eulogia en el arroyo, y que luego quería que él se echara al río crecido para que se ahogara, y no pudiera acusarte de lo que hiciste con tu mamá.
0: Es que mi hijo está malo de su mente.
1: El que anda malo de la mente eres tú, Andrés. Y por eso andas haciendo tantos males. Y para que no sigas cometiendo crímenes en bien de todos, te vamos a colgar aquí mismo.
0: No, don Florencio, no.
1: Hagan una persona y busquen un palo bueno para colgar a este pelado.
0: No, no.
1: Esta no te escapas, Andrés Sacón.
0: No me maten. Don Florencio, en los tientos de la silla de mi caballo traigo mucho dinero. Traigo un paño colorado lleno de 9 billetes. Se lo doy a usted con tal de que me deje huir ahora que los demás andan buscando el palo para colgarme.
1: ¿Quieres tantearme para pelearte?
0: No, don Florencio. Vamos a mi caballo para probarle que digo la verdad. Ahí tengo el dinero en una de las cantinas de la silla.
1: Vamos a ver si es cierto. A ver, ¿cuál es tu caballo?
0: Este colorado. Mire, aquí está el paño que le digo. Déjeme sacarlo.
1: ¿Dónde agarraste tanto dinero, Andrés?
0: Era de María Jesús. No quiero echarle mentiras. Yo se lo quité desde que estábamos casados y vivíamos juntos. Y lo tenía escondido en mi jacal. Fui por él porque lo necesitaba para huir muy lejos. Cosa que haré si usted me deje ir. Y ya sabe que este dinero es suyo. Es para usted. Yo no volveré a esta tierra ni a balazos, don Florencio.
1: Está bueno. Móntate en tu caballo y vete.
0: Devuélvame mi pistola y mete la suya. Somos buenos amigos, don Florencio.
1: Seguro, Andrés. Toma tu pistola. Monta tu caballo y pélate antes de que vuelvan a caos. Yo voy a hacer como que te fuiste en una descuidada.
0: ¡Manos arriba!
1: ¡Andrés!
0: ¡Levante las manos o le meto un tiro en la panza! Usted me iba a disparar su pistola cuando yo arrancara en mi caballo, para decirles a los otros que trataba de huirme, y Ancina se quedaba con el dinero y me mataba de todos modos.
1: No,
0: ¡no se mueva! Le voy a sacar su pistola para que no pueda tirarme cuando me vaya.
1: Eres muy ladino y peligroso, Bersapón.
0: Deme el paño con mi dinero, y si grita pidiendo auxilio, le tiro de balazos. Es mejor que me dé tiempo para huir. No baje las manos. Voltéllese para el otro lado. ¡Pronto!
1: Sí, Andrés.
0: No nos volveremos a ver nunca, don Florencio.
3: ¡Adiós!
1: ¡Hola! ¡Se fue! ¡Asesino! ¡A los caballos!

0: Usted ya no es un chiquillo para que no sepa las cosas, mijo. Lo quise yo con su mamá. Fue por cosas que pasaron entre nosotros, por dificultades que tuvimos, etcétera. Usted no le importa nada de eso, mijo.
1: No, papá.
0: Y para que mañana o el pasado no tenga usted que arrepentirse de haber acusado a su mismo padre, mañana mismo va usted con el juez de letras y le dice que no es verdad todo lo que declaró antes, y que lo dijo porque estaba enfermo, y que ahora se siente bueno y va a declarar la verdad. ¿Lo vas a decir a Ancina, Marcelo?
1: Sí, papacito.
0: A don Florencio nomás le dices que quieres decirle al juez otras cosas en contra mía, pero cuando ya te lleven con el juez de letras, entonces le dices lo que acabo de decirte.
1: Sí, papacito.
0: A ver, repíteme lo que acabo de decirte, que le digas al juez de letras. ¡Comiénzale!
1: Pues, voy a decirle que no es verdad lo que dije antes, que yo no te vine apretando la garganta a mi mamá, que eso lo dije porque estaba malo en mi mente, y quiero voy a decirle la verdad.
0: ¡Ándele! ¡Eso precisamente, mijito!
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3: Es la 1:37.

0: Es la 1:41.
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0: Es la 1:44.
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0: Es la 1:48.
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Son las 2:01. 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

0: Son las 2:05.
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0: Son las 2:13.
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0: Son las 2:16.
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0: Son las 2:19.
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0: Son las 2 y 26 minutos.
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0: Son las 2:29.
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0: Son las 2:32.
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0: Son las 2:36.
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0: Son las 2:47.
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0: Son las 2:50.
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0: Son las 3 y 3 minutos.
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Son las 3 y 20 minutos. 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

0: Son las 3 y 24 minutos.
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0: Son las 3 y 34 minutos.
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0: Son las 3 y 49 minutos.
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0: Son las 3 y 56 minutos.
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0: Son las 4 y 13 minutos.
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0: Son las 4 y 16 minutos.
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0: Son las 4:26.
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0: Son las 4 y 30 minutos.
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0: Son las 4:33.
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0: Son las 4:37.
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0: Son las 4:47.
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0: Son las 4 y 50 minutos.
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0: Son las 4 y 55 minutos.
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0: Son las 5:10.
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0: Son las 5 y 25 minutos.
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0: Son las 5 y 30 minutos.
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0: Son las 5 y 39 minutos.
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0: Son las 5:45.
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0: Son las 5 y 49 minutos.
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Son las 5 y 56 minutos. 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